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0: Bueno, pues así, un poco a las bravas, empezamos hoy la emisión de esta jornada, la emisión del Tragaluz, este viernes 19 de junio. Enseguida lo vamos a hacer todo en orden, con el saludo, claro que sí, con la agenda del día, con las noticias que son actualidad a esta hora de la mañana. Pero, como saben ustedes, lo primordial es la actualidad de Miguel Turra, siempre pendientes, y se lo venimos contando, en concreto en la próxima semana, que será una semana intensa, por cierto, en nuestra localidad. Comienzan las tradicionales audiciones de la Escuela Municipal de Música y Danza de nuestra localidad, audiciones en las que podemos apreciar todos esos logros que han alcanzado los alumnos y alumnas de la escuela, y que al mismo tiempo pues anuncia el final de curso. Pues para hablarnos de todo esto tenemos con nosotros al director de la Escuela Municipal de Música y Danza de nuestra localidad, Ángel Ocaña. Muy buenos días, Ángel.
1: Hola, Silvia, buenos días.
0: ¿Qué tal? ¿Cómo estamos?
1: Pues corriendo casi de un lado a otro, y perdona, pues ahora mismo entre preparar audiciones, todo lo que conlleva, no solo de alumnado, de profesorado, sino también pues de todo el material que hay que llevar a la Casa de Cultura, los preparativos para que todo pueda estar en su punto, para que el alumnado pues pueda estar lo más cómodo posible en el escenario. Entonces ahora mismo pues con ese ajetreo, porque es el último día, el lunes ya estamos.
0: Son los detalles organizativos, podríamos decir, de última hora, que son esos que no se pueden hacer antes, que hay que hacerlos, pues eso, a última hora. Bueno, vamos a comenzar, Ángel, con las audiciones. Cuéntanos, porque comienzan el próximo lunes, nos lo acabas de decir, y nos van a acompañar durante toda la próxima semana y algún día de la siguiente, ¿no?
1: Sí, terminan el 30, salvo el sábado día 27, todos los demás días, entre el 22 y el 30, hay audiciones. Si quieres las relato.
0: Sí.
1: Empezamos el próximo lunes, que es un día muy, muy apretado, precisamente, quizás el día más apretado de todas las audiciones. Tenemos a las 5:30 flauta travesera, a las 6:30 trombón, a las 7 saxofón, a las 8:30 canto, y el lunes pondrá el broche de oro la Coral Polifónica de la Escuela Municipal de Música, que ha preparado unas canciones, cada una, digamos, de un lugar del mundo distinto. Ajá. Pero una verdadera preciosidad. Vamos a acabar con una muy muy movida, pero prefiero que sea sorpresa.
0: Ajá.
1: Y que la gente que acuda, porque es una canción tipo gospel, muy muy muy bonita, además muy rítmica, estupenda, de verdad. Haremos también una de México, traemos La Llorona.
0: Ah, qué bonita,
1: una preciosidad.
0: Esa canción tan bonita.
1: Sí. De aquí de España vamos a hacer algo muy muy bonito. Yo no la había cantado nunca, y la verdad pues me gustó mucho, que es Aquellas Pequeñas Cosas, de Jean-Manuel Serrat. Una orquestación para coral a cuatro voces que la verdad resulta sorprendente. A mí me gustó mucho cuando la estuvimos mirando la primera vez, y resulta realmente preciosa. Preciosa. Entonces va a ser un broche de oro el lunes. Realmente bonito a ese día de audiciones, de apertura de audiciones, digamos.
0: Luego, hay que decir que se celebran también, como es habitual, siempre en la Casa de Cultura.
1: En la Casa de Cultura. Cada una hora distinta, para dar cabida a todos, porque son, pues, a lo largo de todos estos días, van a ser más de 350 alumnos y alumnas los que van a pasar por el escenario de la Casa de Cultura, que es una cifra más que respetable. Respetable. De cara, por ejemplo, al próximo curso, estamos pensando, porque el hacer las audiciones en la última semana de junio, claro, es cuando el curso ha terminado, cuando se le puede dedicar todo el tiempo a preparar y hacer esas audiciones, esos maravillosos conciertos. Estamos pensando incluso en hacer el próximo año, en lugar de hacer la última semana del mes de junio, hacer a lo largo del curso, hacia mayo o algo así, pues una semana de la música.
0: Ah.
1: Completamente, y hacer estas mismas audiciones antes. Ahora el problema que tiene pues es que a lo mejor hay gente que se va de vacaciones en estos primeros días de junio, porque quizás resulte un poco más económico, tal. Hay gente que se va de vacaciones, entonces no puede actuar. Entonces lo que vamos a hacer va a ser precisamente, pues a lo mejor estamos estudiando esa posibilidad, incluso organizar un concierto de profesores también. Eso ya será de cara al próximo curso, para ir, digamos, añadiendo un poco de innovación. Esperemos que ya el próximo curso estemos hablando ya de hacerlas allí en nuestro nuevo sitio, que espero que esté terminado, no para el final de curso, sino para el principio de este curso, o quizá para enero, que podamos hacer la mudanza en Navidades.
0: Uh-huh. Sí. Bueno, de eso te voy a preguntar también. Claro, vale. Que sí, te me has adelantado un poquito. Bueno, vamos a continuar con las audiciones. Nos has dicho que el lunes 22, flauta travesera, trombón, saxofón, canto y ese colofón al primer día.
1: El
0: broche de oro de la Coral Polifónica de la Escuela Municipal de Música. Como bien ha dicho Ángel, tienen su hora de inicio, digamos, cada una de ellas. Todo esto lo pueden ver cómodamente a través del portal web municipal sin ningún problema. Flauta travesera a las 5:30, trombón a las 6:30, saxofón a las 7, canto a las 8:30 y la actuación de la Coral Polifónica comenzará aproximadamente, ya saben, que esto siempre, bueno, pues es aproximado a partir de las 9:30. ¿Y el martes?
1: El martes comienza violín a las 5:30, uh-huh. A las 6:30 el resto de alumnado de canto, que porque unos poquitos actúan el lunes y otros poquitos actúan el martes. Y en este día el broche de oro lo pondrán los pequeñajos, Pitufilandia, como yo les uh-huh. digo. El alumnado de música y movimientos, que actuará a las 8.
0: Uh-huh. Los más chiquitines de la casa. Bueno, vamos al miércoles.
1: Sí, además están preparando una actuación preciosa, un programa de Disney. Ajá. Realmente precioso, todos los grupos enlazados, va a ser muy, muy, muy bonito, la uh-huh. verdad.
0: Decía que el miércoles día 24 ya también es el turno, además para uno de los grupos, quizás el más numeroso, el piano.
1: Sí, el miércoles día 24 comienza guitarra flamenca uh-huh. a las 5:30 y después le sigue el primer grupo de piano, que comenzará a las 7, y posteriormente el segundo grupo de piano y el alumnado de oboe, que irá a las 8:30. Es, como tú bien has dicho, la asignatura piano, la asignatura más numerosa de la Escuela de Música. Este año hemos tenido 106 matriculados en
0: madre
1: piano.
0: Solo en piano.
1: Solo en piano 106.
0: Buah.
1: Y una lista de espera que al final se ha quedado de 4 alumnos más, que no pudieron entrar. Uh-huh. Al principio la lista de espera era de 10 alumnos. Hubo a lo largo del curso 6 personas que por razones de trabajo se tuvieron que dejar el piano, y entraron 6 de esa lista de espera que había de 10. Y se quedó solamente en 4 alumnos, pero ya no le pudimos dar cobertura. Es imposible.
0: Uh-huh.
1: Hay más alumnos de piano casi que en el conservatorio,
0: uh-huh.
1: en la Escuela de Música.
0: Madre mía, pues y tanto, que es el grupo más numeroso. Vamos al jueves. El jueves las audiciones empiezan un poquito más tarde.
1: Sí, como eran menos gente, pues lo que hemos hecho ha sido poder retrasarlas un poquito más, porque claro, al principio de la tarde, pues el calor, y más que según he oído, se avecina una ola de calor importante. Con lo cual,
0: el verano entra el domingo y nos trae 41 grados.
1: 41 grados.
0: Es como una cosa, bueno, en fin.
1: No está mal.
0: Eso vamos grados. A dejarlo ahí.
1: Luego el jueves pues empezaremos a las 7 con guitarra clásica y a las 8 el alumnado de trompa.
0: Uh-huh.
1: El viernes es también otro día bastante, bastante nutrido, que tendremos unos poquitos alumnos de clarinete, flauta de pico. A las 6 de la tarde, a las 7 actuará el alumnado de violonchelo, que está preparando un programa muy bonito con un grupo de chelos, que va a resultar realmente, realmente
0: qué
1: precioso.
0: Qué bonito es el violonchelo.
1: El mismo
0: me encanta ese instrumento, sí.
1: Sí, es precioso. Mm. Yo, si tuviera que elegir un instrumento ahora de cuerda, elegiría el violonchelo. De hecho, mi mujer se ha matriculado en violonchelo y está aprendiendo violonchelo. Ahora también es el instrumento que según dicen los musicólogos más se parece a la voz humana.
0: Anda, pues mira,
1: violonchelo.
0: A mí es que siempre me ha gustado mucho,
1: sí.
0: Pero es por parte de una persona que no tiene simplemente el sonido, Es un instrumento que me encanta.
1: Pues siempre han dicho eso, que la, sobre todo en musicología, que el violonchelo es el instrumento que más se parece a la voz humana. Uh-huh. Y ese día, el viernes, día 26, terminará a las 8 de la tarde el alumnado de percusión, que también hay bastante alumnado ese día. Luego el domingo, día 28, a las 7 de la tarde, tendremos el alumnado de tuba, bombardino y otros poquitos clarinetes, en este caso con el repertorio clásico. Van a actuar, ajá, hay clarinetistas, alumnado de clarinete que va a actuar dos días. Ese día con un repertorio clásico, ajá, que es, de verdad, nos hemos encontrado, digamos, incluso los propios alumnos me hablaban, oye, hay algunas obras que de clarinete, quizá un poco olvidadas, más que olvidadas porque no se suelen interpretar en el repertorio clásico, no son de autores excesivamente conocidos y demás. Y entonces pues nos encontramos ahí 3-4 obras de autores alemanes, de entre el clasicismo y el romanticismo, de Meyerbeer, de Hofmeister y demás, y ostras, pues podíamos mirarlas, porque no son obras que se interpreten muchas veces ni de clarinete y orquesta, ni con piano, ni como solistas, ni están muchas de ellas en repertorios, en programas de conservatorios, ni de escuelas de música. Entonces, pues las cogimos, estuvimos analizándolas y demás, y vamos a interpretarlas ese día. Uh-huh. Cada alumno interpretará un movimiento de alguna de esas obras. Realmente preciosas, de verdad, que es una pena que no se estudien, pero hay tantísimo repertorio, claro, que sería imposible llegar a abarcar todo lo que hay. Y también, como digo, el alumnado de tuba y bombardino, que han hecho un grupo de tubas y bombardinos realmente estupendo y suena maravillosamente. Les recomiendo a todo el mundo que el domingo a las 7, el día 28, bueno, les recomiendo que esté todos los días, porque no sé,
0: que no se lo pierdan.
1: No van a salir indiferentes de, uh-huh, de ninguno de esos conciertos.
0: Y continúa, como nos decías, lunes y martes, los últimos días de junio.
1: Los últimos días ya del mes de junio, en concreto el día 29, tendremos el alumnado de acordeón y trompeta, que están preparando un repertorio precioso también. Y el martes, ya cansadillos y demás, pues haremos otros poquitos alumnos de clarinete y el alumnado de guitarra y bajo eléctricos, uh-huh, que será a las 7 también en la Casa de la Cultura. Este día, por ejemplo, al ser el día en el que actuaban los guitarras eléctricos, pues los clarinetes van a hacer un repertorio no clásico. Van a hacer un repertorio sobre todo con muchas obras de jazz, de blues y demás, que seguro que también hacen las delicias de todo el que se encuentre allí, igual que el alumnado de guitarra eléctrica. Se me nota que soy clarinetista, ¿eh? Sí.
0: No se me nota, hombre.
1: Pero todos y cada uno de los alumnos que han preparado su audición y el profesorado lo han preparado con un esmero, con un ensayo. Allí están ensayando hasta los sábados por la mañana, incluso la semana. Mañana habrá ensayos incluso el sábado por la tarde a primeras horas y demás, porque el público, como yo digo siempre, es la asignatura pendiente de todo músico. Sí. Nosotros somos, los músicos somos pintores, pero no somos pintores de cualquier forma. No somos pintores que tenemos en nuestro estudio el cuadro y lo retocamos tantas veces como queramos, y cuando lo llevamos al público ya es nuestra obra, ya lo hemos retocado las veces que queríamos. Nosotros no. Nosotros tenemos que pintar el cuadro con el público mirando. Sí. Y no hay retoques. Los retoques se hacen antes de salir ahí al escenario.
0: En los ensayos, claro.
1: Y siempre existe ese gusanillo en el estómago, que lleves muchas veces puestas enfrente del público, siempre existe ese gusanillo en el estómago, que a veces es incluso bueno, porque ese gusanillo te hace que agudices la concentración, que estés más pendiente, más avispado a la hora de tocar. Pero claro,
0: te mantiene un poquito como en tensión, ¿no?
1: Sí, pero para un niño, una niña, que es la primera, la segunda, la tercera vez que se pone, pues es que luego pedagógicamente, como yo les digo muchas veces, pedagógicamente, ya no solo porque se pueda dedicar a la música en un futuro, uh-huh, o no, a nivel profesional, sino porque esa persona pues el día está acostumbrada a ponerse al público, claro. Se ha puesto al público.
0: Es muy importante eso, ¿eh?
1: El día que tenga que ponerse, pues, no sé, para un futuro trabajo, delante de un tribunal a defender una programación, o delante de un consejo de administración a defender un proyecto en una gran empresa, pues esa persona tendrá esa soltura que le ha dado el ponerse al público previamente.
0: Claro.
1: En la música, digamos que la música no va a ser su forma de vida, pero uh-huh. sí le va a facilitar su forma de vida en adelante. O sea, es, digamos, lo difícil, casi más difícil que aprender un instrumento. Pero es algo que todos debemos hacer, y no solo, como digo, porque nos vayamos a dedicar profesionalmente a la música o no, sino porque para nuestro futuro eso va a ser beneficioso siempre.
0: Desde luego que sí. Desde luego que sí. Bueno, estas son las audiciones, repito, que pueden consultar los horarios, los días, los instrumentos que van a en este caso, bueno, pues van a hacer su audición, el alumnado de qué instrumento, pues toda esa información la tienen en la portal web municipal, en miguelturra.es, y allí, bueno, pues pueden consultarla cómodamente. El curso termina mañana.
1: Sí, mañana es el último día de clases por la mañana de este curso.
0: Pero valoración del curso. ¿Cómo ha ido este curso 2025-2026?
1: Pues no ha podido ser quizá más positivo, como se suele decir. Y no es por echar flores, ni mucho menos, pero ha sido un curso intenso, pero hemos batido récord de matriculación. Como todos los años, va subiendo poquito a poco la Escuela Municipal de Música. Han sido cerca de 380 alumnos y alumnas los que han pasado por sus aulas. Además, este año pues hemos comenzado con todo el profesorado, por parte del ayuntamiento, todo el profesorado consolidado en sus correspondientes plazas, con lo cual eso también ha dado una tranquilidad y una perspectiva de futuro pues mucho, mucho mejor, al estar pues cada profesora ya consolidado en su plaza. Eso ha sido también muy importante. Y como digo, no ha podido ser más positivo. Ves el nivel del alumnado como mejora año a año. Y este ha sido el año ya 29. Vamos camino del 30. Ya el curso 26-27 será el 30 curso de la Escuela Municipal de Música, que parece que era ayer.
0: Parece que era ayer, y es un aniversario así como un poco redondo. Igual el año que viene, el curso que viene, tenemos alguna sorpresa.
1: Igual,
0: pero lo dejamos ahí. Ay, perdón. Bueno, vamos a ir por orden. Finaliza el curso, finaliza mañana. ¿Y cuándo se abre el plazo de inscripción para este próximo curso tan especial?
1: El plazo de inscripción será el próximo jueves, día 25 de junio, a partir de las 12 del mediodía. Pueden entrar en la página web de la escuela. Si ponen en cualquier buscador Escuela de Música de Miguel Turra, la primera pestaña que les sale, que pone realizar inscripción, uh-huh. pinchan y pueden realizar su inscripción. Siempre recomiendo que lo hagan lo antes posible, porque luego ese número de orden que nos va a dar el sistema es precisamente el número de orden que se va a tener en cuenta a la hora de coger horario de instrumento, que son clases individuales.
0: Claro.
1: Entonces yo les recomiendo que lo hagan cuanto antes. El año pasado, en los primeros 5 minutos, había cerca de 200 inscripciones ya. Yo creo que es lo que le dio tiempo al sistema a ir absorbiendo de gente que entraba. Entonces, como digo, el próximo jueves, día 25, a las 12 del mediodía, pueden entrar y hacer la inscripción, que siempre recomiendo que se haga lo antes posible. Luego, el plazo de matriculación comenzará el día 2. Agradecería inmensamente que no me mandaran matrículas antes del día 2 de julio, porque el sistema, cuando le da un número de orden a cada persona, al correo electrónico de la escuela manda otro mensaje. Y claro, si hay 300 inscripciones el primer día, por ejemplo, pues me va a mandar 300 mensajes. Si alguien manda alguna matrícula por correo electrónico al mismo tiempo, va a estar entre esos 300 mensajes, y hasta que yo pueda llegar a esa matrícula, pues pues es muy complicado. Ya. Por eso dejamos esos poquitos días, desde el día 25 hasta el día 2, uh-huh. Para que entren todas las inscripciones que tengan que entrar y después puedan ir entrando matrículas. Ajá. Porque si no, se quedan los correos unos en medio de otros y es más, hemos tenido problemas incluso de que no ha entrado un correo electrónico porque a lo mejor pues el sistema se había saturado de tantos como le estaban llegando.
0: Ya.
1: Pues claro, cada inscripción que hacen le manda un correo a la persona que hace la inscripción y manda otro correo a la escuela de música, el sistema. Uh-huh. Con lo cual, pues pueden llegar el primer día fácilmente 300 correos. Si en medio alguien ha metido una matrícula, pues hasta que yo pueda llegar a esa matrícula viendo correos de uno en uno, pues pueden pasar días. Y de esa forma facilitan bastante el trabajo. Entonces, por favor, que cuando manden alguna matrícula, la manden siempre después, a partir del día 2, que no lo hagan antes.
0: Uh-huh.
1: Porque es posible que o no llegue o si llegue no la vea. Y es complicado. Y así hasta el día 15 de julio. Y después nos vamos al campamento el día 20.
0: Efectivamente, ¿cómo va el campamento?
1: Bien,
0: estará ya o completísimo o a punto de completarse.
1: Sí, son cerca de 100 personas las que... El plazo de inscripción se cierra mañana.
0: Ajá.
1: Pero ya había, me parece que me dijeron la gente de Lampa, que son los artífices de esto.
0: De Lampa también, Musicturra.
1: Musicturra. me dijeron que estábamos cerca de los 100 alumnos. Y siempre en estos días, aunque sea fuera de plazo, pues en los instrumentos donde puedan quedar plazas, uh-huh. pues siempre completamos con gente que todavía pueda estar interesada. Nos vamos el día 20, desde el día 20 hasta el día 28 estaremos en la Granja Escuela Puerta del Campo, de allí de Segovia.
0: Pasándoselo fenomenal, aprendiendo y además disfrutando de un entorno natural maravilloso.
1: Es idílico, el paisaje aquel es idílico. Además, que en el mes de julio, en esas fechas, que aquí estará, como te he dicho antes, por los 40 o 41 grados, allí es delicioso poder dormir con manta.
0: ¡Ay, por favor! Madre mía, madre mía.
1: Te tienes que arropar porque hace incluso fresco de más.
0: Ay, la manta y la chaquetita, ay, tonta. Por la noche, la sudadera o lo que sea. Importante, algo ya nos comentabas al inicio de esta entrevista, hablábamos del próximo curso y nos decías, y pendientes estamos, claro, evidentemente, de esas nuevas instalaciones, estamos todos pendientes, pero claro, el alumnado y el profesorado de la Escuela de Música, y tú, como director, más todavía, ¿no? ¿Cómo
1: más,
0: van? ¿Cómo estamos?
1: Las obras van bien, han terminado la primera fase y creo que han comenzado ya con la segunda fase, carpintería y demás, parece que ya estaban liados en estos últimos días. Aquello es que va a ser distinto. La escuela donde estamos ahora, pues cuando se hizo, que fue en el año 2002, estaba bien, era el edificio ideal, porque había 150, 160, 170 alumnos aproximadamente en la escuela de música, y era el edificio ideal. Pero claro, el número de alumnos ha agrandado considerablemente, vamos, por cerca de 380, y el edificio no ha agrandado, sigue siendo el mismo que era. Entonces, este año, por ejemplo, ya ha habido verdaderos problemas a la hora de tener clases. De hecho, hay varias clases que sale un profesor o una profesora una hora y entra otro a la misma clase, a esa misma espacio, a ese mismo uh-huh. aula, porque no hay más clases libres. Y hemos tenido, pues incluso que, por ejemplo, pues hay un día que empieza guitarra flamenca y termina tuba y bombardino. O sea, hay días...
0: Encaje de bolillos se llama.
1: Para poder estar allí en verdadero encaje de bolillos.
0: Uh-huh.
1: Y el edificio, pues hombre, ya se ha quedado un poquito... Porque hay clases en las que no hay aire acondicionado. Aire acondicionado solamente está en la sala de ensayos y en las clases grupales.
0: Uh-huh.
1: Con lo cual, hay clases que...
0: Claro, como el calor llega antes, cada vez llega antes. No sé, acabaremos celebrando el carnaval, como si fuese el carnaval de verano, como digamos así. Se menos nota mal, que no me gusta el calor, en fin, ¿qué le vamos a hacer?
1: Menos mal que había también en el ayuntamiento nos pasaron unos aparatitos de estos uh-huh. pingüinos portátiles y por lo menos en las clases más sudorosas, como yo digo, que son las que dan a la calle Libertad, pues con esos aparatos se ha podido hacer, porque había veces que estar dando clase a 32, 33 grados es prácticamente imposible. A eso le sumas el calor que tú generas a la hora de tocar.
0: Claro.
1: Y es tremendo, era tremendo.
0: ¿Y qué aporta, qué va a aportar esta nueva instalación que, como decías, esperas que lo podáis estrenar el próximo curso, ¿no?
1: Si no a principio de curso, pues probablemente para después de las Navidades. Ajá. Empecemos el año 2027 allí en esas nuevas instalaciones. ¿Qué espero? Pues lógicamente unas instalaciones más modernas, más espacios, un almacén en condiciones, que allí tenemos las cosas pues en unos sitios, en otros, porque tan solo había un almacén y muy pequeñito, y uh-huh, está lleno de cosas, de instrumentos que se van dejando allí, porque con el tiempo no te puedes imaginar las cosas que se pueden ir acumulando.
0: Sí, sí, me lo puedo imaginar, sí. Me lo puedo imaginar perfectamente.
1: Y luego pues un sitio mucho más moderno, una sala de ensayos mucho más amplia, un aula de música y movimiento mucho más amplia, las aulas más específicas, la de música moderna que vamos a dejar más amplia que la que hay, porque cuando se reúne el grupo de guitarras y bajos eléctricos y demás, pues tienen que irse a la sala grande, que es la única que tenemos allí en este edificio donde uh-huh estamos ahora. Tienen que irse allí. Hoy, por ejemplo, pues tienen que estar esperando que acabe la clase de percusión, que termina a las 7:30 o las 8, para poder entrar allí a ensayar lo que van a hacer en la audición.
0: Ya.
1: Entonces es, y allí no, allí tendrán su clase, más del doble de espacio de la clase que tienen ahora, la clase de lenguaje musical también con mucho más espacio, las clases de instrumentos, o sea, las instalaciones, pues eso, mucho más modernas, todo.
0: Imagino todo que has ido, te has pasado por allí para echar un ojillo, para ver cómo, o no.
1: Aunque en estos últimos días no he ido, porque el aparejador que había no está y está en el ayuntamiento, pues tratando de, creo que van a sacar un concurso de méritos o algo así para contratar uh-huh un aparejador lo más rápidamente posible. Iba con Pedro, con el aparejador que había, y siempre pues eso, mirando. Algunas cosas se han modificado ligeramente del proyecto original porque quedaban mejor vistas así sobre el terreno y demás. Uh-huh. O sea, el edificio es precioso, es ideal. Es un edificio de 800 metros, que además tenemos la posibilidad de utilizar ese salón de actos que hay allí en la COE,
0: sí,
1: que está en el espacio donde está el colegio ahora mismo, uh-huh, y que después podemos utilizar nosotros, con lo cual el año que viene las audiciones pues las podemos hacer allí, porque es un espacio,
0: sí,
1: ideal para música de cámara, ideal. Además es todo madera, con lo cual la reverberación es la justa para que el público escuche perfectamente. Entonces las audiciones serán allí. Es un espacio, me parece que tiene 120 butacas, que es ideal para el espacio que nosotros necesitamos. En fin, como digo, el edificio es idílico.
0: Uh-huh. Idílico. Bueno, pues qué mejor manera para celebrar el 30º aniversario, sí, de la Escuela Municipal de Música, que iba a decir yo inaugurando, a lo mejor se inaugura antes, pero bueno, celebrando y disfrutando de estas nuevas instalaciones, ¿no?
1: Sí.
0: No sé si nos queda algo en el tintero, Ángel.
1: Yo, si me permites,
0: sí,
1: lo
0: claro
1: único sería pues agradecer a todo el mundo, a profesorado, alumnado, a los padres y madres de los alumnos que nos confían la educación musical de sus hijos. Algo tan importante como la educación musical, a la que en muchos quizá casos no se le da la importancia que tiene. En otros países, por ejemplo, las escuelas de música están integradas en los propios centros educativos de primaria o de secundaria, porque le dan pues la importancia que realmente tiene. Cuando un niño hace música, no solamente trabaja su orden mental, sino que además trabaja una disciplina de movimientos, trabaja su coordinación, trabaja su creatividad. Cuando un niño está haciendo lenguaje musical, por ejemplo, está haciendo 7 cosas a la vez. Él está viendo un símbolo que tiene que relacionar con un nombre de esa nota,
0: uh-huh,
1: que tiene que relacionar con una posición de dedos en su determinado instrumento,
0: uh-huh,
1: y demás, que además tiene que relacionar con un sonido que va a salir de ese instrumento, que va a comparar con un sonido de los otros instrumentos, que le tiene que dar un valor que no le puede si es una blanca vale dos partes, si es una corchea
0: si
1: vale
0: una parte. Si es una negra vale una. Sí,
1: entonces,
0: sí, sí.
1: Ese niño está haciendo, su cabeza está trabajando a un ritmo más rápido que si está solamente lo que es leyendo un libro, porque lo lea a la velocidad que quiere, con la duración que quiere, con la entonación que quiere. Ahí no, ahí es lo que te marca, con lo cual uh-huh. esa disciplina, ese orden mental se trabaja muchísimo. Y en muchos países, pues como Dinamarca, Finlandia, Alemania, Países Bajos y demás, las escuelas de música incluso están integradas dentro de los propios centros educativos, facilitando esa educación y ese aprendizaje. Como digo, pues agradecer a todos los padres y madres que nos facilitan, que nos permiten la educación musical de sus hijos. Uh-huh. Agradecer, como no, al ayuntamiento siempre ese apoyo a la educación musical, ese apoyo a la cultura, a la educación, que es fundamental, porque como yo digo siempre, a nuestros hijos les podemos dejar un legado que se puede dejar en dinero, supongo, y ese dinero se les acabará, no se les acabará, sí. Será poco, será mucho, pero todo el legado cultural y educativo que les dejemos, eso perdurará siempre y estará en su cabeza y en su corazón a lo largo de toda su vida. Creo que es el legado más importante que le podemos dejar a las generaciones venideras.
0: Uh-huh. Y estamos totalmente de acuerdo, Ángel.
1: Gracias.
0: Totalmente de acuerdo. Pues nosotros queremos agradecerte que hayas venido con todo este trabajo que tenéis de última hora, preparándolo todo para el inicio de esas audiciones. Es un placer charlar contigo. Hemos hecho un rapidísimo repaso por cuestiones de las que seguro estaríamos mucho tiempo aquí sentados charlando,
1: sí.
0: Para conocer con detalle, pero el tiempo se nos acaba. Ángel, muchísimas gracias. Que vaya todo estupendamente bien, que seguro será así. Que esas audiciones no se las pierdan. Comienzan el día 22, finalizarán el día 30, incluido el domingo día 28, y bueno, pues deseando bueno, charlar en otro momento para ver qué tal va el inicio del curso y que nos anuncies que por fin inauguráis nuevas instalaciones.
1: Yo quiero agradeceros a vosotros siempre el apoyo y el cariño que cuando llego aquí, y sobre todo pues que deis difusión y voz a todo lo que se hace. Muchas gracias.
0: Gracias a ti. Hasta luego.
1: Hasta luego.

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0: Hola, muy buenos días. ¿Qué tal? ¿Qué tal están? Comenzamos, iniciamos este tiempo del Tragaluz en esta jornada de viernes, día 19 de junio, aunque en realidad lo hemos iniciado ya. Como han podido escuchar un poquito antes de tiempo, recibíamos al director de la Escuela de Música y Danza de nuestra localidad, Ángel Ocaña, que nos ha contado todas esas audiciones, nos ha dado detalles de esas audiciones de la Escuela Municipal de Música y Danza que comienzan el día 22 y finalizarán el día 30 de junio, cuya información, horarios, se desarrollan en la Casa de Cultura, como saben. Pues toda esa información la tienen y la pueden consultar cómodamente a través del portal web municipal, a través de miguelturra.es. Pues así empezábamos, pero como no puede ser de otra manera, queremos saludarles. Reciban un cordial saludo de la que les habla, de Silvia Romero, en nombre de todo el equipo de Radio Miguel Turra, Tere Rodado y Noemí Fernández Pacheco. Y enseguida vamos a continuar en este tiempo y lo vamos a hacer, como siempre, poniéndonos al día en primer lugar de esas cuestiones, las más destacadas de la actualidad nacional e internacional a esta hora de la mañana y a través de la agencia de noticias Europa Press. Continuaremos con la agenda del día, donde veremos las previsiones meteorológicas para la jornada de hoy, también para el fin de semana en nuestra localidad. Y los números afortunados, el Santoral, la farmacia de guardia y las efemérides. Posteriormente nos centraremos en los principales argumentos, los más destacados de la actualidad de Miguel Turra, que son los más cercanos y por lo tanto los que más nos interesan. Y hoy tendremos ese espacio esperado de la semana, Soluciones Legales con María Garrido, aproximadamente en una hora, a partir de las 11:30 de la mañana. Así pues, con todo listo, con todo preparado, quédense con nosotros porque enseguida comenzamos.
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Bueno, pues vamos allá, vamos a ver cómo está la actualidad a esta hora de la mañana, actualidad nacional, internacional, a través de la agencia de noticias Europa Press. Y empezamos a conocer, los medios se empiezan a trasladarnos detalles de esa declaración del expresidente del gobierno José Luis Rodríguez Zapatero ante el juez Calama. Sin embargo, el primer titular a esta hora de la mañana es para otro asunto también de tribunales. El juez Peinado abre una nueva pieza en el caso Begoña Gómez por presunta prevaricación y fraude de intereses de la Unión Europea. El juez Juan Carlos Peinado ha abierto una nueva línea de investigación en el caso Begoña Gómez, que afecta a la esposa del presidente del gobierno, Pedro Sánchez, por presunto delito de prevaricación y de fraude de los intereses de la Unión Europea por supuestas irregularidades en una serie de contratos sufragados con fondos europeos. En una providencia a la que ha tenido acceso Europa Press, el magistrado ordena la formación de una pieza separada y pide a la Fiscalía un informe sobre la tipicidad de los hechos. Pues estaremos pendientes de esta noticia. Como les digo, de ultimísima hora, si aparece reflejado en Europa Press.

Vamos ya con el asunto en lo que respecta a la declaración ante el juez del expresidente del gobierno, José Luis Rodríguez Zapatero. El primero de los titulares dice lo siguiente: Zapatero defendió ante el juez la legalidad de sus actividades. Destaca en el titular sus declaraciones: ninguna influencia en el rescate de Plus Ultra. El expresidente del gobierno, José Luis Rodríguez Zapatero, declaró ante el juez de la Audiencia Nacional que investiga el caso Plus Ultra, José Luis Calama, que toda su actividad profesional ha sido conforme a la legalidad y que no ejerció absolutamente ninguna influencia en el rescate de la aerolínea. Siempre he tenido un firme convencimiento de que todos los ciudadanos somos iguales ante la ley en el Estado de Derecho. Y, por último, decir que yo no he ejercido absolutamente ninguna influencia en el rescate de Plus Ultra y que toda mi actividad profesional ha sido conforme a la legalidad. Son palabras de Zapatero en su declaración. Según un audio, se empiezan a conocer ya los audios de ese interrogatorio y a los que ha tenido acceso Europa Press. Zapatero comparecía, recordamos, el miércoles como investigado en la causa sobre presuntas irregularidades en el rescate de 53 millones de euros concedido por el gobierno a la aerolínea Plus Ultra en pandemia, ya que el juez le atribuye el liderazgo de una supuesta red de tráfico de influencias en torno a esa ayuda pública. A preguntas del juez y de su abogado, las únicas partes a las que quiso responder, insistió en que no tuvo ninguna intervención en la ayuda pública que recibió la aerolínea. No solo no influí o no me interesé, no hablé con ninguna autoridad política, con ningún funcionario, con ningún empleado público sobre el rescate de Plus Ultra, abundó el expresidente para añadir que tampoco nadie le pidió eso. Zapatero no supo precisar la fecha exacta en la que conoció la existencia de la aerolínea, si bien reconoció que cuando más escuchó hablar de la misma fue con todo el lío que se montó en el rescate. Yo no he viajado nunca en Plus Ultra, no he tenido relación. Y más titulares a este respecto. Zapatero, sobre si ordenó crear una empresa offshore, ha dicho: nunca he hablado con nadie ni sé lo que es. El expresidente del gobierno aseguraba en esa comparecencia, en esa declaración ante el juez de la Audiencia Nacional, que investiga el caso Plus Ultra, que nunca habló con nadie de nada relacionado con una sociedad offshore y que, de hecho, según remarcó, no sabe lo que es. Jamás en mi vida he oído hablar de una sociedad offshore.

Y vamos ya con otras cuestiones, porque recuerdan, ¿verdad?, que estábamos pendientes o venimos estando pendientes en los últimos días de esa firma que iba a tener lugar este mismo viernes, de ese acuerdo entre Estados Unidos e Irán. Pues este encuentro, que estaba previsto, como les decía, para hoy viernes en Suiza, entre los equipos estadounidense e iraní, para la implementación del memorando de entendimiento, ha sido pospuesto, según ha confirmado el Ministerio de Exteriores suizo, después de que Pakistán, que ejerce de mediador en el proceso, anunciara la cancelación de la reunión. Y vamos con los titulares con respecto a la situación en esa zona del mundo, en Oriente Próximo. Titulares ya de esta misma mañana, porque el presidente del Parlamento iraní amenazaba con que la República Islámica no dudará en dar una respuesta contundente al enemigo. Sí, en el marco del acuerdo preliminar alcanzado entre Estados Unidos e Irán, la otra parte incumple su palabra o se extralimita. De momento, esa firma está pospuesta. Y el presidente del Parlamento de Líbano también afirmaba, esto ayer jueves, que el partido milicia chií libanés Hezbollah mantendrá su compromiso con el alto el fuego siempre y cuando Israel lo respete plena e íntegramente. Y el viceprimer ministro y ministro

Ejecutada por el ejército de Israel contra varios puntos del sur del Líbano, a pesar del memorando de entendimiento ese firmado el miércoles. También han muerto al menos 4 militares de Israel, entre ellos un comandante de un batallón de carros de combate. En concreto han muerto en un ataque ejecutado por Hezbollah en el sur del Líbano.

0: Y vamos a ver cómo está la bolsa, porque el IBEX 35 iniciaba la sesión de este viernes con una ligera bajada del 0,17%, lo que ha llevado al selectivo madrileño a perder los 19.400 puntos y situarse en los 19.371,2 enteros. Esto ocurría a las 9 de esta mañana, en una jornada en la que tiene lugar la segunda cuádruple hora bruja del año, un fenómeno que suele causar una elevada volatilidad en los mercados. No me pregunten qué es esto de cuádruple hora bruja. Y el ministro de Exteriores de Francia ha recalcado este mismo viernes que Israel debe poner fin a las hostilidades en Líbano y ha afirmado que Estados Unidos debe ejercer la presión necesaria sobre el gobierno israelí para que dé este paso tras la firma del memorando de entendimiento entre Washington y Teherán para avanzar hacia la paz en Oriente Próximo. Y por supuesto también hay titulares para el Mundial de Fútbol 2026. El Mundial de Víctor Muñoz tendrá que esperar por otro problema muscular. Es en cuanto a nuestra selección española. Y México ha vencido, eso sí, por la mínima, Corea del Sur y se mete ya en los cruces. Canadá golea a Qatar y roza el pase a 16avos de final. Cambiamos completamente de nuevo el argumento. El alcalde laborista Andy Burnham se hace con un escaño y podrá desafiar a Starmer por el 10 de Downing Street. Y la compraventa de viviendas baja un 1,8% en abril y encadena 4 meses de descensos. Últimas cuestiones. Ucrania acusa a Rusia de atacar 2 buques en el Mar Negro con al menos 1 muerto y 5 heridos. El gobierno excluirá ultraprocesados y bebidas con azúcares, añadidos de los desayunos y meriendas en los colegios. Detenido en Móstoles por apuñalar a su compañero de piso por poner la lavadora de madrugada. Y por último, Torres habla de éxito del proceso de reubicación de menores migrantes desde Canarias y también ha dicho PP y Vox no han ayudado nada. Pues hasta aquí llegamos con la actualidad de este día, de este viernes 19 de junio, eso sí, a esta hora de la mañana, 10:43, vamos con la agenda del día.
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0: Pues empezamos, abrimos la agenda de este viernes. En este caso lo vamos a hacer con el tiempo. Las previsiones de la Agencia Estatal de Meteorología para nuestra localidad y para la jornada de hoy, también para el fin de semana en el que, les recordamos, el domingo estrenamos estación, la estación del verano, y la vamos a estrenar bien estrenada, ¿eh? Ya se lo digo yo. Vamos a empezar a ir por orden. Empezamos por el viernes, día 19, tendremos intervalos de nubes y claros. Esa nubosidad irá en aumento, sobre todo en las horas centrales del día, entre las 12 y las 6 de la tarde, y hay un 75% de probabilidad de lluvia que puede venir además en forma de tormentas. Ya a partir de las 6, los cielos se despejarán, pero

0: Puede ser que tengamos algo de calima. La probabilidad de precipitaciones bajará al 5%. En cuanto a las temperaturas, hoy alcanzaremos los 36 grados de máxima y los 19 de mínima. Y vamos a la jornada del sábado. Intervalos de nubes y claros por la mañana. Nubosidad que irá aumentando a lo largo del día y, de hecho, a partir de las 12 del mediodía y ya a lo largo del resto de la jornada habrá una probabilidad de lluvias del 65%. Las temperaturas al alza con 38 grados de máxima y 20 de mínima. Decirles además que hay riesgo de nivel amarillo, aviso amarillo, por tormentas en la jornada del sábado. Y el riesgo de tormentas del sábado se transformará en riesgo por calor el domingo, que amanecerá con cielos completamente despejados y continuará a partir de las 12 con intervalos de nubes y claros. No habrá probabilidad de precipitaciones, pero ojo a las temperaturas, que además parece que nos van a acompañar en esos niveles ya desde el domingo y durante el comienzo de la próxima semana. 41 grados de máxima el domingo 21, el día que llega el verano, y 20 de mínima. Y ya les aviso que esas temperaturas subirán durante la próxima semana. Bueno, pues parece que no nos libramos y que pues ha llegado ya. Con el verano llega la primera ola de calor de este verano 2026. Vamos a recordarles ahora cuál es la farmacia que estará de guardia durante toda la jornada de hoy en nuestra localidad. Será la de Jesús Romero Gómez. Está situada en la Plaza de la Constitución número 5 y el teléfono es el 926 2402 52. Con respecto a la parada de taxis, el teléfono de contacto es el 926 24 20 20. Y el turno a continuación es para los números afortunados, aquellos que han sido premiados en los sorteos realizados en la jornada de ayer jueves, día 18 de junio. Y empezamos con el sorteo de la Lotería Nacional. El primer premio recaía en el número 9272, 09272.
1: Saludos, aquí comenzamos.
0: El segundo premio recaía en el número, en este caso, 63.583, 63583, y los reintegros para los números 2, 3 y 8. Ayer jueves también se celebraba el sorteo de la primitiva y en este caso la combinación ganadora es la formada por los siguientes números: 1, 10, 13, 25, 27 y 38. El complementario el 33 y el reintegro el 6. Vamos ahora con el sorteo del cupón diario de la 11. En este caso el número premiado ha sido el 3188, 03188 y la serie la 12. Y ya por último vamos con esa combinación ganadora del sorteo del abono loto, que está formada por los siguientes números: 2, 14, 18, 29, 37 y 43. El complementario para el 11 y el reintegro el 2. Turno ahora para felicitar a todos y a todas las que hoy cumplen años. Muchísimas felicidades. Y nos vamos al santoral. Son santos de hoy: San Romualdo, San Gervasio, San Protasio y Santa Juliana. Y nos vamos con las efemérides. Vamos a recordar esos acontecimientos que tuvieron lugar tal día como hoy, un 19 de junio.

Y nos vamos a remontar al año 1911, cuando, tal día como hoy, se proclamaba la República de Portugal. Y en 1945, la Asamblea de la Organización de Naciones Unidas rechazaba el ingreso de España. En 1953, el matrimonio Rosenberg era ejecutado en Nueva York, acusado de revelar secretos atómicos a la Unión Soviética. Y en 1961, Kuwait declaraba su independencia del Reino Unido. Vamos al año 1964. El Senado de Estados Unidos aprobaba, tal día como hoy, la Ley sobre Derechos Civiles de los Negros. Y en 1978, el dibujante Jim Davis publicaba por primera vez una tira del gato Garfield. En 1991, el narco Pablo Escobar, jefe del cártel de Medellín, se entregaba a las autoridades colombianas.

0: En el año 2009, Apple lanzaba la tercera generación de su iPhone. Y en el año 2012, Julian Assange pedía asilo en la Embajada de Ecuador en Londres para evitar su extradición a Suecia. Además, el 19 de junio del año 2014, Felipe VI de Borbón era proclamado rey de España. En 2017 arrancaban las negociaciones entre la Unión Europea y el Reino Unido por el Brexit. Y en 2019 un informe de la ONU señalaba al príncipe saudí Mohammed bin Salman como responsable del asesinato del periodista Jamal Khashoggi. En 2021 se inauguraba en Nueva York el busto de George Floyd, asesinado por un policía. Y en 2022 el candidato del pacto histórico, Gustavo Petro, lograba que la izquierda llegara al poder por primera vez en la historia de Colombia. Y hasta aquí llegamos con las efemérides. Por lo tanto, también con la agenda del día, agenda que vamos a cerrar, como hacemos siempre, recordándoles tres números de teléfono. Importante que sepan que estos tres números son confidenciales y gratuitos. El primero de ellos es el 016. 016 es el número en el que van a poder encontrar toda la ayuda que necesiten contra la violencia de género. El número de teléfono que nos ayuda a luchar contra el acoso escolar es el 900 018 018. Y por último, la línea de atención a la conducta suicida es el 024 024. Alcanzamos así las 10:52 de la mañana. Vamos a hacer un alto en el camino y enseguida a la vuelta les traemos los principales argumentos de la actualidad de Miguel Turra.
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0: Cordiales saludos, aquí comenzamos, tiempo de noticias, tiempo de la información, estamos a través del 107.9 emisora municipal.
1: De nuevo y tras 5 años consecutivos, Miguel Turra, desde su ayuntamiento y a través de la policía local, realiza esta campaña.
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Saludos cordiales. Comenzamos, iniciamos el tiempo de la información, el tiempo para contarles los principales argumentos de la actualidad de Miguel Turra. En esta jornada de viernes, día 19 de junio, jornada, bueno, en principio les iba a decir tranquila y estable, tendremos, meteorológicamente hablando, intervalos de nubes y claros por la mañana. Las horas centrales del día vendrán un poco más complicadas porque esa nubosidad irá en aumento y tendremos un 75% de probabilidad de lluvias que pueden venir además en forma de tormenta. Ya a partir de las 6 los cielos se despejarán, aunque tendremos calima. En lo que respecta a las temperaturas, hoy alcanzaremos los 36 grados de máxima, las mínimas se quedarán en 19. Y en lo que respecta al fin de semana, se lo podemos resumir como algo de inestabilidad con lluvias y sobre todo calor. Calor que llegará con el verano. La estación se inicia el domingo día 21 y con la llegada del verano llegará la primera ola de calor. El sábado, intervalos de nubes y claros en la primera parte de la jornada. A partir de las 12 del mediodía tendremos aumento de la nubosidad y un 65% de probabilidad de lluvias. En este caso también tendremos aviso amarillo por lluvias y tormentas. Y las temperaturas rondarán entre los 38 grados de máxima y los 20 de mínima. El domingo, cielos despejados en la primera parte de la jornada y a partir de las 12, intervalos de nubes y claros. Y en esta ocasión y en este día lo que tendremos es aviso por calor, porque las máximas llegarán a los 41 grados, las mínimas se quedarán en los 20. Y llega el calor. Llega también el verano y hoy viernes la piscina municipal abre sus puertas, además con importantes mejoras en sus instalaciones. El horario de baño será de lunes a domingo, de 12 del mediodía a 8 de la tarde. La gestión del servicio va a continuar a cargo de la empresa especializada Más que Gestión Integral. El ayuntamiento además mantiene una política de precios públicos accesibles, destacando la modalidad de abonos familiares e individuales. Las entradas diarias serán a 2,50 euros para los adultos, 1 euro para los niños, menores de 14 años incluidos. Los festivos, la tarifa será de 3,50 euros para los adultos y 1,50 euros para los niños menores de 14 años. En cuanto al abono familiar, serán 45 euros, incluyendo hijos hasta los 22 años, mientras que el abono individual de adulto tendrá un coste de 30 euros. En lo que respecta al individual infantil, tendrá un precio de 18 euros. Además, la ordenanza fiscal de 2026 contempla importantes reducciones en los abonos individuales para colectivos específicos como desempleados y personas con discapacidad igual o superior al 33%. La reducción será del 50%. Con lo que quedará a 15 euros los adultos y 9 euros el infantil. Habrá también descuentos para jóvenes, 15 a 26 años con tarjeta joven y para mayores de 65 años. En estos casos será del 25% de descuento, con lo que el abono quedará en 22 euros con 50. Los usuarios de abonos que accedan en sábados, domingos y festivos deberán abonar un suplemento de 1 euro los adultos y 50 céntimos infantil.

Y vamos con más cuestiones, porque Miguel Turra ha visibilizado la lucha contra la ELA con la colocación de una pancarta institucional en el balcón del ayuntamiento. El consistorio se sumaba así a las iniciativas de concienciación con motivo del Día Mundial de la lucha contra la esclerosis lateral amiotrófica, que se celebra el 21 de junio. Así, durante la mañana del jueves 18, el alcalde Luis Ramón Mohino, el concejal de salud Luis Vinuesa y la delegada local de la asociación Vívela, Ruth Reina, acompañados por miembros de la corporación municipal, han procedido a la colocación de una pancarta en el balcón del consistorio como símbolo de apoyo y visibilidad a los afectados por esta patología. Luis Vinuesa subrayaba el compromiso de la administración local con las entidades que trabajan en el ámbito de la salud y ha asegurado que es fundamental que desde el ayuntamiento demos voz a estas asociaciones que tanto bien hacen. Vinuesa ha destacado que Vívela es un referente en la provincia y ha recordado que recientemente entregaron dos cheques de 15.000 euros cada uno a la Fundación Luzón y a la Asociación Adelante Castilla-La Mancha para seguir impulsando la investigación. Por su parte, Ruth Reina ha recordado que Vívela es una organización sin ánimo de lucro cuyo motor principal es el acompañamiento integral. Nos dedicamos a atender tanto a los pacientes como a sus familiares, además de recaudar fondos para la investigación, explicaba la delegada de Vívela en Miguel Turra, y ha añadido que nuestro deseo es que algún día se encuentre un tratamiento que cure la enfermedad o al menos consiga frenar su avance. De cara a la jornada del 21 de junio, este domingo, la asociación tiene previsto instalar mesas informativas en diversos puntos de la provincia de Ciudad Real, además de intensificar su campaña de concienciación en redes sociales y medios de comunicación. Reina ha incidido en que, aunque muchos pacientes prefieren mantener su situación en el anonimato, se estima que en la región existen unos 4.000 enfermos de ELA. Desde la asociación han hecho un llamamiento a la ciudadanía de Miguel Turra para que se sumen a la causa, ya sea como voluntarios o aportando recursos. En este sentido, Ruth Reina ha afirmado que la visibilidad es clave. Si no hay concienciación, el trabajo que hacemos desde las asociaciones se queda cojo. Necesitamos que las instituciones y la gente de a pie estén a nuestro lado en esta batalla diaria. También les anunciamos que ya ha finalizado, en este caso ya se conoce el listado provisional de alumnado admitido y excluido para las escuelas infantiles municipales 2026-2027, por lo que comienza el plazo de reclamaciones. Así pues, desde el 19, es decir, desde hoy hasta el 29 de junio, se abre el plazo para subsanar defectos o errores que hayan motivado la exclusión u omisión en este listado. Las reclamaciones deberán presentarse en la Oficina de Atención a la Ciudadanía de lunes a viernes. El horario es de lunes a viernes de 9 de la mañana a 2 de la tarde. Toda la información la pueden consultar a través del portal web municipal, a través de miguelturra.es. Y les hablamos ahora de la convocatoria para la provisión por movilidad de una plaza de agente de policía local para nuestro ayuntamiento. Entre los requisitos que se exigen en la convocatoria es el tener la condición de funcionario de carrera del Cuerpo de Policía Local, escala básica, categoría policía, de cualquiera de los municipios de Castilla-La Mancha, con una antigüedad mínima de 3 años en la misma. Estar en posesión del título de bachiller técnico o equivalente o haber realizado las actividades formativas de dispensa previstas en la Ley 8/2002 de Coordinación de Policías Locales de Castilla-La Mancha. El plazo de presentación de instancias deberá presentarse en el plazo de 15 días hábiles, contados a partir del siguiente al de la publicación del anuncio de la convocatoria en el Diario Oficial de Castilla-La Mancha.
Y el Ayuntamiento de Miguelturra también tiene abierto el plazo hasta el 25 de junio para la convocatoria urgente de una bolsa de trabajo de administrativos. La convocatoria se fundamenta en la necesidad urgente e inaplazable de disponer de personal administrativo que garantice el adecuado funcionamiento de los servicios municipales y la continuidad en la prestación de los servicios públicos, dado que la bolsa de trabajo vigente no resulta operativa en la actualidad al no existir aspirantes disponibles.

0: Así pues, toda la información, como les venimos diciendo, la pueden encontrar, consultarla cómodamente a través del portal web municipal, y recuerden que el plazo está abierto hasta el 25 de junio.
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Continuamos con más cuestiones de la actualidad porque llega el verano el próximo domingo, día 21 de junio, y también llegan las actividades dentro del verano joven. Unas actividades, una programación ambiciosa, programación estival para este verano de 2026, que se organiza gracias al Consejo Municipal de Juventud y diferentes asociaciones que colaboran en este proyecto que surge a partir del área de juventud del Ayuntamiento de Miguel Turra. Actividades enfocadas a niños y niñas de 6 y 11 años, porque a ellos vuelven, para ellos vuelven las noches al fresco tras el éxito que tuvieron el año pasado. Actividades que se desarrollarán los martes de julio en diferentes parques de la localidad para acercar el ocio a todos los barrios. El 7 de julio la cita será en el Parque Rivas Moreno. Donde se celebrará el Teatro de Títeres Quiero un Grumete. El 14 de julio el Parque Quijote acogerá talleres diversos impartidos por los alumnos en prácticas del curso de monitor de ocio y tiempo libre. El 21 de julio el turno será para el Parque Calatrava y habrá talleres organizados por las asociaciones del Carnaval de Miguel Turra. Y el 28 de julio el Parque Doctor Fleming acogerá una amplia variedad de talleres Diana y juegos. Para los jóvenes a partir de 11 años, la cita será la piscina municipal, el centro neurálgico de todos los jueves de julio de las Noches Encantadas, con propuestas de alto impacto para la juventud. El 2 de julio tendrá lugar la inauguración. Se instalará un rocódromo de 7 metros y una tirolina de 30 metros en las inmediaciones del campo de fútbol. El concejal de juventud ha recomendado para estas actividades llevar calzado adecuado. Los días 9 y 16 de julio habrá kayaks en la piscina olímpica, rugby y la gran novedad de este año, el aqua volley. Y el 23 de julio será la clausura con hinchables acuáticos, taller de cócteles sin alcohol y una sesión de DJ a cargo de Paco Oliva y los alumnos del taller de iniciación del mundo del DJ del Centro Joven. Por su parte, el técnico del área de medio ambiente, José Manuel Sánchez Mateo, ha subrayado la importancia de realizar las inscripciones a través de los códigos QR disponibles en la cartelería y en la web municipal. Recordamos que la inscripción es obligatoria e imprescindible, sobre todo en las Noches Encantadas, para contar con las autorizaciones de menores y datos básicos de seguridad. El plazo de la inscripción estará abierto hasta el 30 de junio, aunque se abrirán periodos semanales de lunes a miércoles para cubrir las plazas vacantes que puedan quedar. Entre las novedades más destacadas de este año se encuentra el taller de bautismo de buceo, que se realizará los días 24 y 25 de julio en la piscina municipal. También se retoma el exitoso taller de arteterapia con 12 plazas disponibles y el tradicional torneo de fútbol sala futsal organizado por la Asociación Empuje. También se ha recordado que las salas de ocio del Centro Joven van a permanecer abiertas de lunes a jueves durante todo el mes de julio para aquellos jóvenes que busquen un espacio de reunión por las mañanas. Y también se ha anunciado una nueva edición de la excursión al Festival de Teatro de Almagro, que está pendiente de la coordinación, la fecha en concreto, está pendiente de la coordinación con el campo de Calatrava. Y vamos ya con esas citas. Recordamos esa exposición Mujer y Comunidad, Ser Mujer al final de la Edad Media, una exposición que se encuentra en la Biblioteca Pública Municipal de nuestra localidad desde el día 9 de este mes de junio hasta el 29.
Una exposición que a través de 12 paneles busca visibilizar la labor de las mujeres en nuestra historia. La muestra recoge la vida de 10 mujeres referentes en España en el periodo de transición entre la Edad Media y la Modernidad, todas ellas vinculadas a los territorios que hoy conforman Castilla-La Mancha. Son Juana I de Castilla, Teresa Enríquez, Luisa de Medrano, Isabel de la Cruz, María de Cazalla, Inés de Moratalla, María Pacheco, Francisca la Brava, Mencía de Mendoza y Luisa Sigea, todas ellas vinculadas, bien por su origen o por su labor, a los territorios de nuestra actual comunidad autónoma. El horario de visitas es de lunes a viernes por las mañanas de 9 a 2 y por las tardes de 5 a 8. Y cómo no, vamos con esas audiciones de la Escuela Municipal de Música y Danza que comienzan el próximo lunes. Esa jornada, esa primera jornada de audiciones era el turno para el alumnado de flauta travesera a las 5:30, trombón a las 6:30, saxofón a las 7 y canto a las 8:30. Además habrá como colofón a esta primera jornada la actuación de la Coral Polifónica de la Escuela Municipal de Música, que comenzará aproximadamente a las 9:30. El martes 23, turno para el alumnado de violín a las 5:30, canto a las 6:30 y música y movimientos a las 8. El miércoles 24, guitarra flamenca a las 5:30, piano y oboe, primer grupo a las 7 y el segundo grupo a las 8:30. El jueves 25, alumnado de guitarra clásica a las 7 y el de trompa a las 8. Y el viernes 26, alumnado de clarinete y flauta de pico a las 6, de violonchelo a las 7 y de percusión a las 8. El domingo 28 será el turno para el alumnado de tuba, bombardino y clarinete a partir de las 7 de la tarde. El lunes 29, acordeón y trompeta a partir de las 8 y el martes 30, clarinete y guitarra eléctrica a partir de las 7. Además de estas audiciones, también les informamos que el plazo de inscripción para la matriculación del próximo curso estará abierto el jueves 25 de junio a las 12 del mediodía.

0: Pueden encontrar más información, además de, por supuesto, en cuanto a las audiciones, en el portal web municipal. En lo que respecta a la matriculación, en la siguiente dirección: escuelamusica.miguelturra.es. Y el lunes 22 de junio comienza el tradicionalísimo Campus de Fútbol 2026 hasta el 27 de junio, dirigido a alumnas y alumnos nacidos entre el año 2011 al 2020. Organizado por la Escuela de Fútbol Base de Miguelturra en colaboración con el Ayuntamiento, en concreto con el Área de Deportes. Y vamos a ir concluyendo este tiempo de la información. Lo hacemos recordándoles cuál es la farmacia que estará de guardia durante toda la jornada de hoy en nuestra localidad. Será la de Jesús Romero Gómez. Está situada en la Plaza de la Constitución número 5 y el teléfono es el 926-2402-52. Con respecto a la parada de taxis, el teléfono de contacto es el 926-24-2020. Y así concluimos, que ya saben que nosotros continuaremos pendientes de toda la actualidad de Miguelturra a lo largo de nuestra programación, una actualidad que ustedes pueden consultar cómodamente a través del portal web municipal, a través de miguelturra.es, y de la que pueden estar puntualmente informados siguiendo las redes sociales tanto del Ayuntamiento de Miguelturra como de esta casa de Radio Miguelturra. Así pues concluimos, pero quédense con nosotros aquí en el 107.9.
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Pues ha llegado nuestra cita de los viernes, ya saben, a partir de las 11:30 de la mañana, con el programa Soluciones Legales con María Garrido. Y con un tema importante, muy interesante, y en el que nos conviene saber... ¿cómo las diferencias y cómo se manejan en situaciones de separación o de divorcio? Eso de la pensión de alimentos y en este caso esos gastos extraordinarios, ¿verdad?, de lo que hablábamos la semana pasada. Por ejemplo, ahora que llega el verano, las vacaciones escolares y, bueno, que si un campamento, que si unas clases para aprender inglés, que si un viaje, pues ese tipo de cuestiones, de ello nos va a hablar hoy María Garrido. Muy buenos días.

0: Mía, ¿qué tal? ¿Cómo estamos?
1: Muy buenos días. Encantada de estar aquí un viernes más.
0: Y nosotros de tenerte. Y además es que aprendemos mucho. No sabemos nunca, bueno, la información siempre es poder. Nunca sabemos si la vamos a necesitar o no. Apuntabas el pasado viernes, María, cuando nos hablabas de qué hacer con los niños cuando llegan estas vacaciones escolares de verano, sobre todo, que son tan largas, ¿verdad? Cuando estamos en un proceso de separación, de divorcio y no tenemos ese convenio regulador que ya nos marca, bueno, pues cuando están los niños con nosotros y cuando están con el otro progenitor. Bueno, pues hablábamos de, claro, pues yo tengo vacaciones y a lo mejor no me coinciden y en unos días pues a lo mejor tengo que apuntar a los niños a un campamento o considero que debo hacerlo, no por necesidad, sino porque es bueno para ellos. Y salía la pregunta, ¿quién lo paga? Ese gasto extraordinario, digamos, ¿quién lo paga? Y nos apuntabas que nos ibas a hablar de esos gastos extraordinarios y esta es la cita, es el momento. Para comenzar con un poco de orden, porque estos gastos extraordinarios son o se encuentran fuera de lo que es la pensión de alimentos. Vamos a empezar por orden, María. ¿Qué es la pensión de alimentos?
1: Sí, bueno, como ya vimos en otro programa, pues la pensión de alimentos es lo que coloquialmente conocemos como la manutención, ¿no? Es decir, esa aportación económica mensual que el progenitor no custodio le abona al progenitor que tiene la custodia para afrontar todos esos gastos ordinarios que se producen en el día a día en la crianza de los hijos, ¿no? Uh-huh. Claro, aparte de esa aportación económica mensual que es fija y que suele actualizarse conforme al IPC, surgen otra serie de gastos. Los llamados extraordinarios, ¿no? Que bueno, quedan fuera de esa pensión de alimentos porque no sabemos si se van a producir o no, se producen en unos niños sí y en otros no. Ajá. Entonces, claro, hay que, bueno, pues tener en cuenta cuáles son los gastos que están incluidos en la pensión de alimentos, cuáles no, que son los gastos extraordinarios y cómo se van a abonar esos gastos extraordinarios.
0: ¿Y cómo se diferencia? O sea, ¿podemos decir a lo mejor que los gastos que se incluyen dentro de esta pensión de alimentos o manutención son los habituales y los gastos extraordinarios son los que van surgiendo? ¿Esa podría ser una definición o no?
1: Pues mira, hay una forma muy sencilla de identificar si es un gasto ordinario, por así decirlo, y entra dentro de la pensión o no, o es un gasto extraordinario y queda excluido de la pensión de alimentos. Y es si es previsible o no es previsible. Es, ajá, decir, los gastos que entran dentro de la pensión de alimentos son gastos que se prevé que se van a producir, son previsibles, por eso, ajá, son ordinarios y quedan dentro de la pensión. Pues, por ejemplo, la ropa, la comida, la vivienda y los gastos asociados a la vivienda, pues como el gas, la luz, el agua, ¿no? Claro. ¿Cuáles son los gastos extraordinarios, por tanto? Los imprevisibles, los que no podemos prever, surgen, se dan, como digo, en unos niños sí y en otros no, y no se sabe si van a surgir o no y cuándo van a surgir, ¿no? Ajá. Entonces, este es un tip fácil para distinguir, digamos, cuál es un gasto extraordinario y cuál no y entra dentro de la pensión, dependiendo de si es previsible o no es previsible. Cuando es imprevisible, pues claro, hay que fijar ese gasto como un gasto extraordinario y abonarlo aparte, ¿no? Uh-huh. Ejemplos de gastos extraordinarios, pues las gafas, las lentillas, la ortodoncia, las excursiones escolares, tratamientos médicos no cubiertos por la seguridad social o por, uh-huh, seguro médico. Esto frecuentemente son gastos extraordinarios, ¿no? Pues no sabemos, por ejemplo, las gafas, si un niño va a necesitar gafas o no y cuándo las va, yeah, a necesitar. La ortodoncia, yeah, igual, pues es uno de los gastos comunes que suele darse con mucha frecuencia, pero no sabes si tu hijo lo va a necesitar o no y cuándo lo va a necesitar y cuánto va a costar. Entonces, esto encaja dentro de un gasto extraordinario.
0: Uh-huh. Y si es precisamente extraordinario porque es imprevisto o no se puede prever de alguna manera, ¿cómo hay que actuar O sea, quiero decir, hay que consultarlo al otro progenitor, se adelanta el pago, pues el progenitor que tiene la custodia, o se habla primero con el otro y se pone el 50%, o lo que esté estipulado en el convenio, porque eso sí que nos lo hace, a veces no es 50-50, a veces es 40, o sea, son otros porcentajes. ¿Cómo se hace esto, María?
1: Sí, bueno, los gastos extraordinarios al final hay que tener en cuenta la capacidad económica que tiene cada progenitor. De manera habitual se suele fijar el 50%, es decir, que cada progenitor abone la mitad del total que ha costado ese gasto extraordinario, pero habrá que ver, como digo, los recursos económicos que tienen los progenitores para que no sea algo desequilibrado, ¿no? Claro. Entonces, si hay desigualdad en esos recursos económicos, pues quizá uno puede abonar el 60% y el otro el 40%, incluso el 70% uno y el 30% otro, dependiendo, como digo, de la capacidad económica que tenga cada progenitor, lo que más justo y lo más equilibrado sea, ¿no? Los gastos extraordinarios tienen que ser consensuados. Tienen que ser consensuados por ambos progenitores. Ambos progenitores tienen que estar de acuerdo. Con lo cual, cuando uno tiene delante un gasto extraordinario que ha surgido de imprevisto, pues por ejemplo, has llevado a tus hijos al dentista a revisión y resulta que uno de ellos necesita ortodoncia, pues tienes que comunicárselo al otro progenitor y decirle, oye, mira, te paso un presupuesto que me han dado esta tarde el ortodoncista y va a necesitar ortodoncia para que sepas pues el coste y demás, ¿no? Y ahí ya pues se produce ese pago por parte de los dos según se haya estipulado siempre en convenio o en sentencia, con el porcentaje que se haya estipulado.
0: Esto en el caso, vamos, estamos hablando de cuestiones importantes porque son cuestiones de salud, como por ejemplo pues la ortodoncia, un tratamiento dental, pues a lo mejor vas a una revisión y resulta que el niño o la niña tiene 6 caries y claro, sales de allí pues así, derrotada. Que te has pegado un palo importante, con perdón. Entonces, en ese caso, por ejemplo, que sería un gasto extraordinario, repito, importante porque es una cuestión de salud. Ahora vamos a los que, bueno, pues no son importantes también, pero no es una cuestión tan prioritaria. Porque yo voy con el niño al dentista. Fatal, señora, el niño tiene 3 caries, hay que quitarle una muela, pero las caries se las vamos a hacer ahora. Sales de allí y ya le han hecho el trabajo, yo ya lo he pagado. Entonces, ¿eso se reclama?
1: Sí, aquí ya entramos en terreno más delicado, ¿no? Porque aquí tenemos que tener en cuenta también una cosa, si esos gastos son previsibles o no y si son necesarios o no son necesarios.
0: Vale.
1: Y si son urgentes o no son urgentes, porque claro, hay veces que se dan situaciones de urgencia en las que hay que intervenir, hay que afrontar un gasto extraordinario y quizá el otro progenitor no está disponible para recabar su consentimiento ante ese gasto, ¿no? Pues por ejemplo, te vas este verano de vacaciones a, no sé, Costa Rica, tu hijo se cae, se rompe el brazo y hay que sufragar una serie de gastos extraordinarios que han surgido en ese momento de la atención médica que ha necesitado.
0: Sí.
1: Y el padre, pues quizá por la diferencia horaria, el padre o la madre, el otro progenitor, no está localizable y no puedes en ese momento recabar su consentimiento antes de esa intervención, que lógicamente pues hay que hacerla lo antes posible, ¿no? Pues claro, hay ciertos casos de urgencia en el que ese gasto extraordinario se reclama después, ¿no?
0: Ajá.
1: Oye, ha pasado esto, hemos tenido que hacer esto de manera urgente, este es el gasto que se ha originado y ya se asume por parte de los dos progenitores.
0: El progenitor estaría el otro. Progenitor o estaría obligado a ese pago cuando es una cuestión de salud o es una cuestión, estaría obligado.
1: Aquí esto ya, como digo, es un terreno ya más delicado,
0: más pantanoso, ¿vale?
1: sí, es terreno fangoso, porque además surge también lo que comentaba de la necesidad, si es necesario o no, ¿no? Pues quiero que mi hijo vaya a clases de esquí a Suiza durante las vacaciones. Bueno, ¿eso es necesario o no es necesario? Porque eso es caro. Entonces, el otro progenitor puede decir, oye, pues
0: muy bien,
1: yo,
0: pero
1: claro, no, estaría fenomenal, pero yo ahora mismo, pues imagínate, ¿no? Económicamente no me lo puedo permitir. O cuando no hay consenso, Uh-huh. El gasto lo asume el otro progenitor, el que sí quiere hacer ese gasto o esa actividad que conlleva ese gasto extraordinario, lo asume, digamos, íntegramente. Pero claro, esto es una cuestión que a veces pues da lugar a conflicto, da lugar a desacuerdo, y hay un procedimiento específico al que se puede acudir al juzgado, un incidente que se llama, para resolver si ese gasto es extraordinario o no, si es necesario o no, y quién tiene que asumir ese gasto. Es bastante frecuente que esto ocurra porque son gastos que son imprevisibles pero surgen con cierta frecuencia y no siempre se llega a acuerdo con eso.
0: Claro. Vamos a las vacaciones. Por ejemplo, las vacaciones escolares de verano, que los niños están iniciando además ahora en esta jornada. Pues lo planteábamos en el otro programa, ¿no? O sea, es mucho tiempo de vacaciones, el periodo más largo de vacaciones y, pues tú apuntabas el esquí en Suiza, bueno, un campamento de verano, ¿no? Uno de los progenitores dice, pues un campamento de verano, entendemos que eso es una opción, con lo cual se puede consultar previamente con el otro progenitor, ¿no? Se le puede decir, oye, mira, he pensado que está este campamento, que además hablan inglés, o enviarlo incluso a Irlanda, o a hablar inglés y tal. Entiendo que esto, si se consensúa, se consensúa también el pago, ¿no?
1: Sí, sí. Lo primero es que si estamos hablando de un divorcio o separación de mutuo acuerdo, en el convenio regulador hay que establecer muy bien los gastos extraordinarios. ¿Cuáles son? Que como digo, hay algunos que son más habituales, pues los gastos de dentista, los gastos de gafas, de excursiones extraescolares, actividades extraescolares, cosas que son más habituales, pero cosas que pueden darse en una familia y en otra no, dependiendo pues de su estilo de vida o sus circunstancias personales, ¿no? Entonces, yo aconsejo siempre firmemente reflejar en el convenio muy bien cuáles son los que se consideran por esa familia gastos extraordinarios, que haya consenso entre los progenitores para no solo definir cuáles son esos gastos extraordinarios, sino cómo se van a abonar para evitar que haya conflictos en ese sentido. Hay veces que, bueno, por muy extenso que hagas ese apartado, se regulan cosas que luego no se dan nunca, y al revés, surgen cosas que no se han regulado. Pero bueno, siempre se puede llegar a un acuerdo en ese sentido, porque en este caso del campamento, por ejemplo, es algo muy habitual, además en estas fechas, ¿no? Precisamente por lo que hablábamos también, pues, del tema de que las vacaciones escolares, pues, son largas, y habitualmente cuando los niños se quedan de vacaciones, los padres aún están trabajando y no gozan de sus propias vacaciones para cuidar de sus hijos, ¿no? Y atenderles. Entonces es bastante habitual ahora, ¿no? Un campamento de verano, como comentas, Irlanda, etcétera, porque es nutritivo también para los hijos. Claro. Pero claro, esto es importante tenerlo consensuado ya entre los progenitores, ¿no? Y tener acordado si se va a hacer ese campamento o no, a dónde, cuándo, cómo se va a asumir el coste, planificar siempre con antelación y, como siempre digo, con una relación cordial y un trato civilizado, pues prever todas estas cosas, hablarlas civilizadamente antes de que se den, para que los niños puedan disfrutar de esa actividad y a los padres tampoco les conlleve mayor dolor de cabeza.
0: Vamos a quedarnos en este caso del campamento, puesto que no es una necesidad, podríamos decir, no es un gasto extraordinario, puede ser un gasto extraordinario previsible, ¿no? Pero no es como unas gafas, unas lentillas, una ortodoncia o el dentista, o sea, no es igual. Vamos a quedarnos en el ejemplo de un campamento, una estancia de 20 días en el extranjero para aprender inglés, francés o un idioma. ¿Qué pasa si no está recogido en ese convenio regulador y sin consultarlo con el otro progenitor, pues yo voy y pago esa estancia, ¿no? Ese curso, y luego se lo reclamo. ¿Tengo derecho a reclamarlo o el hecho de no haberlo consultado previamente, puesto que no ha sido un imprevisto, pues ya significa que no tiene por qué hacerse cargo?
1: Sí, yo siempre recomiendo recabar ese consentimiento antes. informar al progenitor, oye, que no sé, acaba el curso, van a hacer un viaje a X sitio, cuesta tanto. Es decir, planificar con antelación, como comentábamos en el programa anterior, siempre te va a evitar luego problemas futuros. Porque claro, te puedes encontrar que si unilateralmente tú decides hacer ese gasto, esa excursión, ese viaje, ese campamento, y no se lo comunicas al otro progenitor, pues corres el riesgo de que el otro no esté de acuerdo, ¿no? Ajá. Y ya tener, como digo, pues que acudir a algún tipo de procedimiento de mediación o de procedimiento judicial, lo primero para determinar si ese gasto es necesario o no, teniendo en cuenta que uno puede que no preste su consentimiento y quién tiene que abonarlo, porque claro, hay veces que, como comentaba antes, ¿no? Imaginemos el carnet de conducir, pues llega el momento que la pensión de alimentos no se extingue con la mayoría de edad, se extingue cuando los hijos alcanzan la independencia económica. Entonces, bueno, pues vas a cumplir 18, te hace ilusión, te puede venir bien para encontrar trabajo, etcétera, uh-huh. y darte independencia, muy bien, te vas a sacar el carnet de conducir, pero un progenitor quiere y el otro no. ¿Quién asume el gasto? Pues claro, uh-huh. aquí tenemos las siguientes opciones. Puedes acudir a mediación para ver cómo podemos solucionar esa situación, quién lo asume, valorar, como digo, si es necesario o no, la capacidad económica de ambos, en fin, intentar llegar a un acuerdo en ese sentido. Uh-huh. Y si no, acudir al procedimiento judicial oportuno, ese incidente, para determinar si es necesario o no, si es un gasto extraordinario o no, y quién tiene que asumirlo. Porque en muchas ocasiones, como digo, si al final no hay acuerdo entre los progenitores, puede que el que haya tomado la decisión unilateralmente de hacer ese gasto tenga que asumirlo íntegramente, al 100%.
0: Ajá. Ajá. ¿Y qué pasa? Porque claro, si no está, claro, estos son supuestos en los que no tenemos nada firmado, nada regulado y nada firmado, claro, porque si no hay que cumplirlo. Pero si yo he llamado previamente al otro progenitor y le he dicho, ¿qué te parece tal día Irlanda o yo qué sé, Italia o lo que sea para aprender el idioma y tal? Me dice que sí, pero luego me dice que no se hace cargo de su parte, la que sea, de gasto.
1: Claro, aquí cuando tenemos el consentimiento, pero luego no tenemos el reembolso, digamos, ajá, del gasto, ajá, aquí ya puedes reclamárselo directamente, ¿no? No tienes por qué acudir a ese incidente de judicial para determinar pues si es ordinario o extraordinario, si es necesario o no, si es previsible o no, qué pasa con el consentimiento, sino que tienes su consentimiento, con lo cual si estaba informado de qué actividad era, el importe, puedes reclamárselo, ¿no? Uh-huh. Puedes solicitar ese reembolso ya directamente en una ejecución de sentencia, que sería el procedimiento adecuado, ¿vale? Para, uh-huh. Digamos, reclamarle esa cantidad, ya que está fijado en el convenio, y un convenio regulador homologado en sentencia sería un incumplimiento del convenio. Ajá. Porque una parte sí que ha cumplido, le ha informado de ese gasto extraordinario, el otro ha manifestado su consentimiento, sin embargo no se ha producido el pago en el porcentaje que está estipulado en convenio homologado en sentencia, sino que lo ha asumido íntegramente uno de los progenitores cuando el otro estaba de acuerdo en asumirlo. Entonces, claro, ahí ya, mostrándose el consentimiento, pues podemos acudir directamente a solicitar ese reembolso.
0: Y en todos estos casos, en todos estos supuestos que yo le estoy preguntando a María, ¿se puede recurrir a algo al que le hemos dedicado un programa que es interesantísimo, que no sabemos si la gente lo conoce realmente, que es la mediación?
1: Sí.
0: Es resolutiva la mediación en estos casos de gastos extraordinarios.
1: Sí. Además es la manera más práctica, más eficaz de abordar un tema así. Porque claro, ya hemos mencionado en otros programas además el retraso que tiene la justicia y el colapso judicial que hay en cualquier juzgado. Entonces, claro, hay veces que necesitas una solución pronta, ¿no? Es decir, surge el conflicto, vamos a poner el ejemplo del campamento para este verano, y si acudes a un procedimiento judicial, se va a pasar el verano probablemente sin haber tenido ese procedimiento judicial que nos va a ayudar a decidir quién tiene que pagarlo o si se paga o si no se paga por alguno de los progenitores, ¿no? Uh-huh. Y la mediación, sin embargo, pues tienes la oportunidad de resolverlo de manera pronta, de manera rápida, ¿no? Acudes a tu sesión de mediación, que la mediación es voluntaria, entonces acudirían ambos progenitores con la voluntad de llegar a un acuerdo. Y ahí, pues bueno, pues ir exponiendo en qué puntos hay consenso, en qué puntos no, y hasta que se llegue a una solución, a una forma, digamos, justa de abordar ese gasto extraordinario. Pero en estos casos, además de los gastos extraordinarios, la mediación es altamente recomendable precisamente por eso, porque es más rápido, es menos costoso y es eficaz, porque quizá acudir a un procedimiento judicial, como digo, con el retraso que tiene la justicia a día de hoy y que se prevé que va a tener durante mucho tiempo, pues desde luego no va a ser una solución, al menos pronta, al menos a tiempo. Ajá. Y además son conflictos muy frecuentes, porque quizá ahora tenemos un conflicto por el campamento, pero luego lo tenemos por la ortodoncia, luego lo tenemos por una excursión, luego lo tenemos por una actividad extraescolar. Uh-huh. Entonces, claro, no vas a estar acudiendo al juzgado, no sé, 5 veces al año para determinar este gasto extraordinario es necesario o no, quién tiene que abonarlo y en qué porcentaje. Pues en este caso la mediación es una herramienta, como digo, muy, muy eficaz para resolver este tipo de conflictos relacionados con los gastos extraordinarios.
0: ¿Qué nos recomendarías? Bueno, algunas cosas ya las hemos ido pillando, ¿no? Ya nos hemos ido dando cuenta como que esté en el convenio regulador todo lo más específico posible, teniendo en cuenta que no todo lo que se recoge va a suceder y viceversa. Y también la mediación. ¿Son estos los principales consejos para las personas que estén en esta situación?
1: Bueno, apuntaría a otro muy importante y es, como hemos dicho en otros programas, yo creo que muchas veces cierro el programa así, ¿no? Es decir, lo que en derecho no se prueba no existe. Entonces, cuando se producen este tipo de gastos extraordinarios, es muy importante guardarte esa factura del dentista, de las gafas, de ese gasto extraordinario que se haya producido, por si en algún momento tienes que reclamarla y tienes que justificarla, ¿no? Porque claro, tienes que acreditar que se ha producido ese gasto y que el progenitor obligado al pago no te lo ha abonado. Si no consigues acreditar eso, pues es la palabra de uno contra la de otro y ahí al final, aunque lo reclamemos, nos podemos perder la cantidad. Entonces yo recomiendo siempre, aparte de acudir a mediación, aparte de intentar, pues bueno, solucionar la situación de forma extrajudicial, guardar siempre esas facturas, esos justificantes de pago, por si tienes que reclamarlo vía judicial en algún momento, que puedas acreditar que se ha producido ese gasto.
0: Y entiendo también que hay que tener pruebas de un consentimiento.
1: Efectivamente.
0: Es decir, que si yo estoy interesada en enviar a mi hijo o a mi hija a un campamento y se lo digo al otro progenitor, entiendo que no debo decírselo por teléfono. Debo decírselo a través de correo electrónico, WhatsApp, por audio. De tal manera que tenga su consentimiento de una manera que lo pueda demostrar, porque si me dice que sí por teléfono, vamos a imaginar, y luego me dice no, que sí que te informé y que te lo dije tal día, me dijiste que sí, no, yo de eso no me acuerdo porque no me lo has dicho. Claro, tu palabra contra la mía, ¿no?
1: Sí, efectivamente, apuntas muy bien, esto es muy importante. Cuando se informa al otro progenitor, se le avisa de que se produce ese gasto, lo que es exactamente, el coste que conlleva, etcétera, eso tiene que constar por escrito. Como bien dices, en un email, en un WhatsApp, como sea, ¿no? Pero tiene que constar por escrito, precisamente por si el día de mañana tienes que acreditar, tienes que demostrar que pusiste en conocimiento del otro progenitor que tenías esa necesidad, ese gasto que había surgido y es la factura que lo acompaña con el coste que lo acompaña. Si luego tienes que llamarle porque no te conteste o lo que sea, ¿no? Para recabar, intentar no recabar su consentimiento y comunicarlo por otra vía con el otro progenitor, fantástico. Pero procura siempre que conste por escrito, ¿vale? Además, esto en el convenio regulador a mí me gusta ponerlo, ¿no? Es decir, ajá, ¿cómo se recaba ese consentimiento? que se mande por escrito, por email, por correo electrónico, por ejemplo, uh-huh. que se dé incluso un periodo, un plazo para responder.
0: Ajá.
1: Si es que sí o que no, pues no sé, 48 horas, 72 horas, ¿no?
0: Sí.
1: Que el otro progenitor le haya dado tiempo a leerlo y a pensarlo.
0: Sí.
1: Y a contestar si da su consentimiento o no lo da y por qué motivo, ¿no? Esto está bien regularlo también, porque facilita, les va a facilitar siempre luego la dinámica del
0: claro.
1: día a día en la práctica, ¿no? Que
0: claro.
1: te surge un gasto, el que sea, pues una excursión, pues le mandas un correo electrónico, oye, que han propuesto que van a ir a, no sé, las lagunas de Ruidera, la granja Orea, a donde sea,
0: sí.
1: Tiene este coste, se van tal día, a tal hora, etcétera. Vale, y ya el otro sabe que en 48 o 72 horas tiene
0: que
1: contestar sí o no y asumir el coste, el que sea. Entonces, uh-huh. bueno, eso sí, si consta en el convenio el regulador, a mí me gusta ponerlo para que tengan claro, pues bueno, cómo van a ser esas comunicaciones acorde a los relacionadas con los gastos extraordinarios y así evitar luego pues que haya conflictos con eso.
0: Esos convenios reguladores, hombre, yo me imagino que con los años, María, uno va cogiendo práctica, pero redactar un convenio, ahí tiene que tener tantísimas cosas en cuenta.
1: Sí, además en gastos extraordinarios, pues bueno, hay que prever muchas situaciones, ¿no? Y gastos que, por ejemplo, revierten, conllevan conflicto es, pues por ejemplo, que lo podemos ver luego en septiembre cuando empiece el curso uh-huh. escolar, pues los libros, el material escolar, porque claro, es un gasto previsible, pero es un gasto elevado. Entonces aquí además el Tribunal Supremo también se ha pronunciado con respecto a esto y bueno, esto da para un programa entero, ¿no? Los libros y el material escolar
0: lo haremos.
1: Da para un programa entero.
0: Uh-huh.
1: Pero sí es verdad que en el convenio regulador es, como yo siempre digo, un traje a medida. Tienes que analizar esa familia en profundidad, ver cuáles son sus circunstancias para intentar dejar todo lo más y mejor atado posible.
0: Bueno, pues ya ven, no hay nada mejor que cuando uno bueno, se enfrenta a una separación o un divorcio, bueno, pues contar con un profesional que les pueda informar y que les diga cómo va este difícil mundo, complicado mundo de la vida, cuando sobre todo cuando uno se separa, se divorcia, pero hay unos hijos en común,
1: uh-huh.
0: que me imagino que ahí es donde vienen las... pueden venir, no vamos a decir vienen, pero pueden venir los roces, ¿no?
1: Sí.
0: María, ha sido un placer, que no se me olvide el teléfono de WhatsApp por si quieren mandar algún mensaje o bien alguna idea de algún tema que quisieran que María... bueno, pues nos iluminara, ¿verdad? Porque muchas veces, yo a veces la escucho y digo, madre mía, qué poco sabemos. 683-158040. María, que empieza el verano,
1: sí.
0: Este domingo.
1: Sí, sí, ya bueno. Lo tenemos aquí, aunque ya tenemos unos días que parece verano ya, ¿no? Por las temperaturas sí. que tenemos, pero sí, oficialmente entra este fin de semana.
0: Este fin de semana y nos llega con una ola de calor debajo del brazo, qué bien la criatura, estupendamente. Y que pases una muy buena semana, que disfrutes, bueno, de tu tiempo libre, del fin de semana y nos volvemos a encontrar el próximo viernes, que ya será el último de junio.
1: Sí.
0: Madre mía, cómo se pasa el tiempo. Gracias, María.
1: Bien, a vosotros.
0: Muchas
1: gracias, igualmente.
0: Adiós.
1: Hasta luego.
0: Thank you.

Y nosotros nos despedimos ya. Son las 12 y 12 minutos de la mañana. Un poquito antes, ya saben, llega la reducción de verano, la reducción horaria, y nos toca despedirnos. Se van a quedar acompañados por la música, pero ya saben que a la una tienen una cita con el tiempo de la información. Eso sí, el lunes 22 estaremos aquí de nuevo, siempre si ustedes quieren, a partir de las 10 de la mañana. Ha sido un placer acompañarles. Esperamos que pasen una estupendísima tarde, un excelente fin de semana. Tengan cuidado con el calor y, sobre todo, y lo más importante de todo, que sean felices. Hasta el lunes.

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0: Cordiales saludos, aquí comenzamos Tiempo de Noticias, Tiempo de la Información. Estamos a través del 107.9 emisora municipal.
1: De nuevo y tras 5 años consecutivos, Miguel Turra, desde su ayuntamiento y a través de la policía local, realiza esta campaña.
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Saludos cordiales. Comenzamos, iniciamos el tiempo de la información, el tiempo para contarles los principales argumentos de la actualidad de Miguel Turra. En esta jornada de viernes, día 19 de junio, jornada, bueno, en principio les iba a decir tranquila y estable, tendremos, meteorológicamente hablando, intervalos de nubes y claros por la mañana. Las horas centrales del día vendrán un poco más complicadas porque esa nubosidad irá en aumento y tendremos un 75% de probabilidad de lluvias que pueden venir además en forma de tormenta. Ya a partir de las 6 los cielos se despejarán, aunque tendremos calima. En lo que respecta a las temperaturas, hoy alcanzaremos los 36 grados de máxima, las mínimas se quedarán en 19. Y en lo que respecta al fin de semana, se lo podemos resumir como, pues algo de inestabilidad con lluvias y sobre todo calor. Calor que llegará con el verano. La estación se inicia el domingo día 21 y con la llegada del verano llegará la primera ola de calor. El sábado, intervalos de nubes y claros en la primera parte de la jornada. A partir de las 12 del mediodía tendremos aumento de la nubosidad y un 65% de probabilidad de lluvias. En este caso también tendremos aviso amarillo por lluvias y tormentas. Y las temperaturas rondarán entre los 38 grados de máxima y los 20 de mínima. El domingo, cielos despejados en la primera parte de la jornada y a partir de las 12, intervalos de nubes y claros. Y en esta ocasión y en este día lo que tendremos es aviso por calor, porque las máximas llegarán a los 41 grados, las mínimas se quedarán en los 20. Y llega el calor, llega también el verano y hoy viernes la piscina municipal abre sus puertas, además con importantes mejoras en sus instalaciones. El horario de baño será de lunes a domingo, de 12 del mediodía a 8 de la tarde. La gestión del servicio va a continuar a cargo de la empresa especializada Más que Gestión Integral. El ayuntamiento además mantiene una política de precios públicos accesibles, destacando la modalidad de abonos familiares e individuales. Las entradas diarias serán a 2,50 euros para los adultos, 1 euro para los niños, menores de 14 años incluidos. Los festivos, la tarifa será de 3,50 euros para los adultos y 1,50 euros para los niños menores de 14 años. En cuanto al abono familiar, serán 45 euros, incluyendo hijos hasta los 22 años, mientras que el abono individual de adulto tendrá un coste de 30 euros. En lo que respecta al individual infantil, tendrá un precio de 18 euros. Además, la ordenanza fiscal de 2026 contempla importantes reducciones en los abonos individuales para colectivos específicos como desempleados y personas con discapacidad igual o superior al 33%. Reducción será del 50%, con lo que quedará a 15 euros los adultos y 9 euros el infantil. Habrá también descuentos para jóvenes, 15 a 26 años con tarjeta joven y para mayores de 65 años. En estos casos será del 25% de descuento, con lo que el abono quedará en 22,50 euros. Los usuarios de abonos que accedan en sábados, domingos y festivos deberán abonar un suplemento de 1 euro los adultos y 50 céntimos infantil.

Y vamos con más cuestiones, porque Miguel Turra ha visibilizado la lucha contra la ELA con la colocación de una pancarta institucional en el balcón del ayuntamiento. El consistorio se sumaba así a las iniciativas de concienciación con motivo del Día Mundial de la lucha contra la esclerosis lateral amiotrófica, que se celebra el 21 de junio. Así, durante la mañana del jueves 18, el alcalde Luis Ramón Mohino, el concejal de salud Luis Vinuesa y la delegada local de la asociación Vívela, Ruth Reina, acompañados por miembros de la corporación municipal, han procedido a la colocación de una pancarta en el balcón del consistorio como símbolo de apoyo y visibilidad a los afectados por esta patología. Luis Vinuesa subrayaba el compromiso de la administración local con las entidades que trabajan en el ámbito de la salud y ha asegurado que es fundamental que desde el ayuntamiento demos voz a estas asociaciones que tanto bien hacen. Vinuesa ha destacado que Vívela es un referente en la provincia y ha recordado que recientemente entregaron dos cheques de 15.000 euros cada uno a la Fundación Luzón y a la Asociación Adelante Castilla-La Mancha para seguir impulsando la investigación. Por su parte, Ruth Reina ha recordado que Vívela es una organización sin ánimo de lucro cuyo motor principal es el acompañamiento integral. Nos dedicamos a atender tanto a los pacientes como a sus familiares, además de recaudar fondos para la investigación, explicaba la delegada de Vívela en Miguel Turra, y ha añadido que nuestro deseo es que algún día se encuentre un tratamiento que cure la enfermedad o al menos consiga frenar su avance. De cara a la jornada del 21 de junio, este domingo, la asociación tiene previsto instalar mesas informativas en diversos puntos de la provincia de Ciudad Real, además de intensificar su campaña de concienciación en redes sociales y medios de comunicación. Reina ha incidido en que, aunque muchos pacientes prefieren mantener su situación en el anonimato, se estima que en la región existen unos 4.000 enfermos de ELA. Desde la asociación han hecho un llamamiento a la ciudadanía de Miguel Turra para que se sumen a la causa, ya sea como voluntarios o aportando recursos. En este sentido, Ruth Reina ha afirmado que la visibilidad es clave. Si no hay concienciación, el trabajo que hacemos desde las asociaciones se queda cojo. Necesitamos que las instituciones y la gente de a pie estén a nuestro lado en esta batalla diaria. También les anunciamos que ya ha finalizado, en este caso ya se conoce el listado provisional de alumnado admitido y excluido para las escuelas infantiles municipales 2026-2027, por lo que comienza el plazo de reclamaciones. Así pues, desde el 19, es decir, desde hoy hasta el 29 de junio, se abre el plazo para subsanar defectos o errores que hayan motivado la exclusión u omisión en este listado. Las reclamaciones deberán presentarse en la Oficina de Atención a la Ciudadanía de lunes a viernes. El horario es de lunes a viernes de 9 de la mañana a 2 de la tarde. Toda la información la pueden consultar a través del portal web municipal, a través de miguelturra.es. Y les hablamos ahora de la convocatoria para la provisión por movilidad de una plaza de agente de policía local para nuestro ayuntamiento. Entre los requisitos que se exigen en la convocatoria es el tener la condición de funcionario de carrera del Cuerpo de Policía Local, escala básica, categoría policía, de cualquiera de los municipios de Castilla-La Mancha, con una antigüedad mínima de 3 años en la misma. Estar en posesión del título de bachiller, técnico o equivalente, o haber realizado las actividades formativas de dispensa previstas en la Ley 8/2002 de Coordinación de Policías Locales de Castilla-La Mancha. El plazo de presentación de instancias deberá presentarse en el plazo de 15 días hábiles, contados a partir del siguiente al de la publicación del anuncio de la convocatoria en el Diario Oficial de Castilla-La Mancha.
Y el Ayuntamiento de Miguelturra también tiene abierto el plazo hasta el 25 de junio para la convocatoria urgente de una bolsa de trabajo de administrativos. La convocatoria se fundamenta en la necesidad urgente e inaplazable de disponer de personal administrativo que garantice el adecuado funcionamiento de los servicios municipales y la continuidad en la prestación de los servicios públicos, dado que la bolsa de trabajo vigente no resulta operativa en la actualidad al no existir aspirantes disponibles.

0: así pues, toda la información, como les venimos diciendo, la pueden encontrar, consultarla cómodamente a través del portal web municipal, y recuerden que el plazo está abierto hasta el 25 de junio.
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Continuamos con más cuestiones de la actualidad porque llega el verano el próximo domingo, día 21 de junio, y también llegan las actividades dentro del verano joven. Unas actividades, una programación ambiciosa, programación estival para este verano de 2026, que se organiza gracias al Consejo Municipal de Juventud y diferentes asociaciones que colaboran en este proyecto que surge a partir del área de juventud del Ayuntamiento de Miguel Turra. Actividades enfocadas a niños y niñas de 6 y 11 años, porque para ellos vuelven las noches al fresco tras el éxito que tuvieron el año pasado. Actividades que se desarrollarán los martes de julio en diferentes parques de la localidad para acercar el ocio a todos los barrios. El 7 de julio la cita será en el Parque Rivas Moreno. Donde se celebrará el Teatro de Títeres Quiero un Grumete. El 14 de julio el Parque Quijote acogerá talleres diversos impartidos por los alumnos en prácticas del curso de monitor de ocio y tiempo libre. El 21 de julio el turno será para el Parque Calatrava y habrá talleres organizados por las asociaciones del Carnaval de Miguel Turra. Y el 28 de julio el Parque Doctor Fleming acogerá una amplia variedad de talleres Diana y juegos. Para los jóvenes a partir de 11 años, la cita será la piscina municipal, el centro neurálgico de todos los jueves de julio de las Noches Encantadas, con propuestas de alto impacto para la juventud. El 2 de julio tendrá lugar la inauguración. Se instalará un rocódromo de 7 metros y una tirolina de 30 metros en las inmediaciones del campo de fútbol. El concejal de juventud ha recomendado para estas actividades llevar calzado adecuado. Los días 9 y 16 de julio habrá kayaks en la piscina olímpica, rugby y la gran novedad de este año, el aqua volley. Y el 23 de julio será la clausura con hinchables acuáticos, taller de cócteles sin alcohol y una sesión de DJ a cargo de Paco Oliva y los alumnos del taller de iniciación del mundo del DJ del Centro Joven. Por su parte, el técnico del área de medio ambiente, José Manuel Sánchez Mateo, ha subrayado la importancia de realizar las inscripciones a través de los códigos QR disponibles en la cartelería y en la web municipal. Recordamos que la inscripción es obligatoria e imprescindible, sobre todo en las Noches Encantadas, para contar con las autorizaciones de menores y datos básicos de seguridad. El plazo de la inscripción estará abierto hasta el 30 de junio, aunque se abrirán periodos semanales de lunes a miércoles para cubrir las plazas vacantes que puedan quedar. Entre las novedades más destacadas de este año se encuentra el taller de bautismo de buceo, que se realizará los días 24 y 25 de julio en la piscina municipal. También se retoma el exitoso taller de arteterapia con 12 plazas disponibles y el tradicional torneo de fútbol sala futsal organizado por la Asociación Empuje. También se ha recordado que las salas de ocio del Centro Joven van a permanecer abiertas de lunes a jueves durante todo el mes de julio para aquellos jóvenes que busquen un espacio de reunión por las mañanas. Y también se ha anunciado una nueva edición de la excursión al Festival de Teatro de Almagro, que está pendiente de la coordinación, la fecha en concreto, está pendiente de la coordinación con el campo de Calatrava. Y vamos ya con esas citas. Recordamos esa exposición Mujer y Comunidad, Ser Mujer al final de la Edad Media, una exposición que se encuentra en la Biblioteca Pública Municipal de nuestra localidad desde el día 9 de este mes de junio hasta el 29.
Una exposición que a través de 12 paneles busca visibilizar la labor de las mujeres en nuestra historia. La muestra recoge la vida de 10 mujeres referentes en España en el periodo de transición entre la Edad Media y la Modernidad, todas ellas vinculadas a los territorios que hoy conforman Castilla-La Mancha. Son Juana I de Castilla, Teresa Enríquez, Luisa de Medrano, Isabel de la Cruz, María de Cazalla, Inés de Moratalla, María Pacheco, Francisca Labrava, Mencía de Mendoza y Luisa Sigea, todas ellas vinculadas, bien por su origen o por su labor, a los territorios de nuestra actual comunidad autónoma. El horario de visitas es de lunes a viernes por las mañanas de 9 a 2 y por las tardes de 5 a 8. Y cómo no, vamos con esas audiciones de la Escuela Municipal de Música y Danza que comienzan el próximo lunes. Esa jornada, esa primera jornada de audiciones era el turno para el alumnado de flauta travesera a las 5:30, trombón a las 6:30, saxofón a las 7 y canto a las 8:30. Además habrá como colofón a esta primera jornada la actuación de la Coral Polifónica de la Escuela Municipal de Música, que comenzará aproximadamente a las 9:30. El martes 23, turno para el alumnado de violín a las 5:30, canto a las 6:30 y música y movimientos a las 8. El miércoles 24, guitarra flamenca a las 5:30, piano y oboe, primer grupo a las 7 y el segundo grupo a las 8:30. El jueves 25, alumnado de guitarra clásica a las 7 y el de trompa a las 8. Y el viernes 26, alumnado de clarinete y flauta de pico a las 6, de violonchelo a las 7 y de percusión a las 8. El domingo 28 será el turno para el alumnado de tuba, bombardino y clarinete a partir de las 7 de la tarde. El lunes 29, acordeón y trompeta a partir de las 8 y el martes 30, clarinete y guitarra eléctrica a partir de las 7. Además de estas audiciones, también les informamos que el plazo de inscripción para la matriculación del próximo curso estará abierto el jueves 25 de junio a las 12 del mediodía.

0: pueden encontrar más información, además de, por supuesto, en cuanto a las audiciones, en el portal web municipal. En lo que respecta a la matriculación, en la siguiente dirección: escuelamusica.miguelturra.es. Y el lunes 22 de junio comienza el tradicionalísimo Campus de Fútbol 2026 hasta el 27 de junio, dirigido a alumnas y alumnos nacidos entre el año 2011 al 2020. Organizado por la Escuela de Fútbol Base de Miguel Turra en colaboración con el Ayuntamiento, en concreto con el Área de Deportes. Y vamos a ir concluyendo este tiempo de la información. Lo hacemos recordándoles cuál es la farmacia que estará de guardia durante toda la jornada de hoy en nuestra localidad. Será la de Jesús Romero Gómez. Está situada en la Plaza de la Constitución número 5 y el teléfono es el 926-2402-52. Con respecto a la parada de taxis, el teléfono de contacto es el 926-24-2020. Y así concluimos, que ya saben que nosotros continuaremos pendientes de toda la actualidad de Miguel Turra a lo largo de nuestra programación, una actualidad que ustedes pueden consultar cómodamente a través del portal web municipal, a través de miguelturra.es, y de la que pueden estar puntualmente informados siguiendo las redes sociales tanto del Ayuntamiento de Miguel Turra como de esta casa de Radio Miguel Turra. Así pues concluimos, pero quédense con nosotros aquí en el 107.9.
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Son ellos.

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